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Espérate, ñaño, espérate. Ando con un poco de gripe. Estoy que me atoro por acá, estoy que estornudo. Entonces, por eso, aguántate, ñañito, un ratito para poder locutar. ¿Qué tal, mi gente? ¿Cómo estamos? Buenas noches, buenos días, buenas tardes.

mentir. En el programa te saco la chicha. Hoy solito, me han dejado solito. Está bien, ¿dónde está la compañera que no se hace presente por acá? Bueno, vamos allí, vamos a saludar a la Cielita. ¿Cómo está mi pana? Ya se van conectando la gente. Recuerda, te lo digo nuevamente, en la www.radiotourecuador.com. Ahí estamos, www.radiotourecuador.com. Ahí nos puedes escuchar. Por si acaso tienes que salir a algún lado y ya no me quieres ver por el TikTok porque no puedes estar caminando con el teléfono así, tranquilo, ñaño. Descarga la aplicación en Play Store como Radio Tour Ecuador. Ahí estamos, ñañito. Ahí aparece un muñeco súper chévere, bacancísimo, que dice Radio Tour Ecuador. Ahí estamos nosotros. Oiga, la única emisora online que está completa con todas las de ley. Tiene programación diaria, tiene música 24/7. Oiga, y bacano, ¿eh? Le complace a todo el mundo. Aquí estamos, Radio Tour Ecuador. Aunque te duela, ñaño, y te arde y te haga así, vea. Achí, achí, achí. Somos los únicos. ¿Eh? Para que vea. Así que, señores. Señoras y señoras, empezamos este programa súper chévere que es Te Saco la Chicha. Antes, claro, saludar a nuestros amigos que nos retransmiten.

FM en Radio Bolívar, porque a nosotros sí nos retransmiten, no sea tú, pero a mí sí. Y en la 96.1 FM, porque son FM, no sé tú, ¿eh? Allá en Montecristi. Oiga, qué bacán, ¿eh? Dos emisoras, dos radios diferentes, y una de Manta, otra de radio, de otra de Montecristi, también que nos escuchan y retransmiten nuestro programa aquí en Te Saco la Chicha. Súper chévere, alegre, contento, divertido, porque vamos avanzando, vamos siguiendo, esta radio va creciendo, vamos creciendo también como programa, nos retransmiten muchas personas en otros países, en Chile, en Alemania, en Argentina. Ángel, no me crees, vente, ñaño, vente acá a Sauces 1, donde está la radio, y acá yo te enseño, para que veas y me creas. Para que a la competencia le haga chía, chía, chía, de coraje, ¿eh? Nos retransmiten, y por eso estamos llegando a otros países súper chévere. Buenas noches, mi gente hermosa de Salitre, por acá está mi pana José Palma. Buenas noches, mi gente de Quito. Oiga, Quito, Quito, te quiero bonito. Buenas noches, Santo Domingo de los Colorados. Buenas noches, Manabí. Buenas noches, Manta. Buenas noches, Montecristi. Buenas noches, San Borondón. Oiga, San Borondón, pueblo, por allá la gente, vea, sintonizándonos a full sintonía también, como tiene que ser, ¿eh? Buena, buena chicha, buena cumbia. Ahí está mi pana José Palma. No dice para acá, Bomber Mix, don. Quíteme el don, ¿eh? Quíteme el don. Bomber Mix suficiente a seca. El don no, ñaño, de esas cosas. Yo aún soy un bebé, ¿eh? Así que quíteme el don. Me dice mi pana Don Bomber Mix. Me dice, aquí como siempre, escuchándolo en el programa súper chévere y bacancísimo de todas las noches. Ahí estamos, Te Saco la Chicha. Hoy quiero que me complazca con un par de músicas. Yaño, a dólar cada uno. No, mentira. Aquí estamos, ¿eh? Pásenmela nomás, aquí nosotros la ponemos mientras encajen con la música, con el ritmo. Dale, ¿quién dice miedo? ¿Ok? Aquí estamos, señores, buenas noches. Mi pana Diego el Gato. El Gato locutor, también saludos cordiales. Por allá está ya activado por el lado del TikTok. Recuerden, TikTok también estamos como Radio Tour Ecuador. Estamos en todos lados, ¿eh? En Radio Tour Ecuador también estamos en TikTok, para que conozcas, veas, el de la voz ronca y peluda, ese soy yo, ¿eh? Ahí está Radio Tour Ecuador en TikTok. Ahí estamos también conectados. Ahí está el Diego, mi hermana, Diego locutor. Saludos, Wendy Rodríguez. Hola, saluditos, Wendy. ¿Cómo estamos? Saludos, por acá está Alfredo Matamoros, mi pana Alfredito, desde Vergeles, a full sintonía. Oiga, él es como otra madrina. Ahí está, ¿no? Bacancísimo, mi pana Alfredito Matamoros. También saludos cordiales por estar en sintonía de nosotros. ¿Quién más está por acá? Dice, ¿quién más está por acá? Dice, confirma. Confirma, mijín. Confirmo, sin firma. Aquí estamos, como tú quieras. ¿Quién más dice Alfredito Matamoros? Saludos cordiales. ¿Qué más lo hizo por acá? Ah, digo, ¿qué dice por acá, mi pana? A ver, a ver, a ver. Ah, confirma, venga, mijitín, venga, quiero ir, vente, venga, venga, aquí le dijo, mi en Sauces 1 estamos, me escribe por interno, yo ya le pasé el número, o escríbalo y apúntelo al 0994-047607, ese es mi número, y me lo escribe y coordinamos para que venga por acá, no hay problema. Dice, voz de Peláez, ¡ay! Nada de Peláez, ñañito, ¿eh? Voz ronca y peluda. Ok, señores, empezamos con este programa súper chévere. Hoy tenemos una pregunta, pero antes de eso, también déjeme darle gracias a los auspiciantes, a los que hacen posible que estemos por acá, a los que nos dan de comer, ¿eh? A los que nos dan y nos hacen llegar sus productos. 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
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Ya sabes que a partir de las 7 de la noche solamente

Acá dice peluda y peluda. Ay, ahí estamos, la gente ya activándose. Hoy te tengo una pregunta súper chévere. Vamos a ver, ¿qué es lo primero o qué es lo que tú como mujer, así, tú que te crees mujer, vamos a ver, ¿qué es lo primero que la mujer le ve al hombre? Vamos a ver, ¿qué es lo primero que la mujer le ve al hombre? ¿Ya? ¿O qué es lo primero que el hombre le ve a una mujer? ¿Ok? Quiero saberlo, quiero que me escribas, quiero que comentes, quiero que me escribas también al celular o me llames al 0963-2439-24, 0963-2439-24, ahí estamos, señores, al 0963-2439-24, ahí me dices, ¿qué es lo primero que como mujer, pues si eres mujer, obvio, qué es lo que tú le ves al hombre primero? Y si eres hombre, ¿qué es lo que tú le ves primero a una mujer? ¿Ok? Ya está hecha la pregunta. Falta que tú me respondas. Vamos a ver, interactúa conmigo. Quiero ver a esa gente alegre, a esa gente divertida. Miércoles, ombliguito de semana. Ya para que ya vayas calentando motores para el día viernes. Recuerda que ya no estamos en ley seca, perdón, en toque de queda.

0: con la buena chicha, eso sí, chicha y cumbia, no vas a estar pidiendo salsa, cuidado nomás te digo, ahí sí, ¿eh? Ahí sí te saco la chicha de verdad, por andar pidiéndome otra cosa. Así que ya sabes, señores, todo está dicho, todo está hecho, así que ya sabes la pregunta, ¿eh? ¿Qué es lo primero que le ves a una mujer? O si eres hombre, pues, ¿qué es lo primero que le ves a un hombre, ¿ah? ¿Eh? O viceversa, perfecto, ¿qué es lo primero que tú le ves a una mujer? ¿O qué es lo que tú le ves a un hombre? Vamos a ver, lo primero que ves, yo ya te doy mi opinión en el segundo bloque, en el siguiente bloque, ¿ok? Listo, quiero escucharlos, quiero verlos. Ah, el número de teléfono, perfecto, ahí está, al 0963, el número de la radio, aquí está anclado ya el 0963 2439 24 0963 2439 24. Ya mi panita acá Alma ya me ha escrito, este ya como sabe el número ya lo pone, 0963 2439 24. Por acá me manda un saludito cordial, chéverísimo, gracias mi pana. Ah, ya lo primero que le veo a una mujer le dice son las pompis. Qué bestia, Dios mío, usted sí que usted es terrible, oiga, las pompis, está bien, te respetan, él dice que le ve las pompis. Oiga, terrible este pana, ¿no? Bel dice que ve las pompis. Perfecto. ¿Qué es lo primero que usted le ve a una mujer? ¿Ah? ¿O qué es lo primero que usted le ve a un hombre?
1: Patas al hombro.
0: No, eso no, poñaño, es ese coso. Así que chéverísimo. Vamos a ver qué es lo primero que usted le ve a una mujer. Si es hombre, pues obvio. ¿Y qué es lo primero que usted le ve a un hombre?
2: ¿Ah? Por la hueva.
0: Por la hueva. Ok, señores, vamos con música. Vamos con música. La gente se quiere divertir. Cuando ya son las 7:00, 7:00, 7:00, ¿con cuánto? 7:31, una horita nada más tenemos acá. O sea, ya nos quedan 29 minutos nada más de diversión, de alegría y full chicha. Aquí en Te Saco la Chicha. Regresamos de este corte musical. No te despegues. 0963 2439 24.

7:35 de la noche, 19:35, para ser más explícito, para ser más claro, ¿eh? 19:35 de la noche en el territorio ecuatoriano, al menos acá en Guayaquil, son 7:35 de la noche, oiga, con full música, full diversión, con buena música, buena alegría, aquí la gente disfrutando y gozando como es. Recuerda la pregunta. Recuerda la pregunta, ¿qué es lo primero que le ves a una mujer? ¿O qué es lo primero que le ves a un hombre? ¿Ok? Para los dos allá, para los dos, para que no se peleen. Dígame, ¿qué es lo primero que le ves a un hombre? A usted mujer, sí, a usted amiga, cuénteme, dígame, ¿qué es lo primero que le ves a un hombre?

recordarles que estamos en el 0963-2439-24, 0963-2439-24, mandar saludos a la gente de la línea 83, porque si nos escuchan ahí, por si acaso, no porque es online no nos escuchan, es que facilito, ñaño, tú solamente coge, descarga la aplicación en Play Store y tienes una pantalla Android, lo único que haces es bajar la Play en Play Store, ahí

Todo va cambiando, señores, así que ya facilito en el televisor o hasta en tu televisor Android puedes descargar la aplicación Radio Tour Ecuador. Ah, sí, ya te acordaste, perfecto.

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Y me escuchas, ñañito, ahora que si tú ya la tienes descargada de esas aplicaciones donde hay millones de radios, ahí estoy yo también, ¿eh? Yo estoy en todas, ñaño, ¿eh? Estoy más metido que suegra en la casa de la nuera. Así estoy metido yo. Así que esta radio está en todas, así que tú solamente pones Radio Tour Ecuador y ahí aparecemos, ñaño. Aparecemos como parte de magia a divertirte la vida, ¿eh? No a joderte, a divertirte la vida, a hacerte la vida más chévere, más alegre, más bacana, ¿ok? Ahí estamos, ya sabes, estamos más pegados que chicles a debajo de la mesa. Sí, perfecto, señores, déjenme mandar saludos a los panas por acá. Perfecto, mi pana Limpio de Marcillo también compartiendo. Eso, comparte, ñaño. ¿Qué te cuesta solamente ver tac-tac compartir? ¿Qué te cuesta hacerle tac-tac a la pantalla? Ah, no cuesta nada, es gratis, ñaño. Es gratis, ñaño. Tú que andas robándole el wifi a tu vecino, dale ahí, dale tac-tac a la pantalla. Oye, comparte, dile a los otros panas también que existe una radio y existe.

en el bus, van a su trabajo o vienen del trabajo, van a sus casitas a disfrutar la rica merienda. Oiga, ahí estamos. ¿Dónde está la gente de Montecristi? ¿Dónde está esa gente Manaba? La gente Manaba. Quiero

al 0963-243924. 0963-243924. Y si estás en la aplicación, la descargaste la aplicación en Play Store, ahí también tienes una opción abajo que dice mensaje. Ahí la puedes mandar. Entras y me mandas el mensaje y ya entro acá a la web y la veo, ¿ok? Estoy en la www.radiosturecuador.com. La gente va a decir, oye, se van a estar en todas. Claro, pues, ñaño, si vas a hacer una radio, hazla bien hecha. 6 años, rumbo a los 7 años ya, escuchando buena música acá en Radio Tour Ecuador.

Por acá la madrina también está compartiendo la señal, como siempre. Brian Anthony Velázquez de la Florida, mi pana, saludos cordiales. El otro pana también, fiel oyente. Voy a premiar a esos fieles. A los infieles no, a los fieles.

Saludos cordiales, panita. Saludos cordiales. La gente escuchando buena chicha, porque a la gente le gusta bailar también chicha. Oiga, fiesta sin chicha, fiesta sin esta música, escucha. No es fiesta, ñaño.

0: Déjate cosas. Esto es música. Así que ya sabes. Vamos con más música, señores. Ya sabes, la pregunta al 0963-243924. Quiero que tengas presente con estos mensajes y me lo respondas. Me digas, ¿qué es lo primero que le ves tú a una mujer? ¿O qué es lo primero que le ves tú a un hombre? ¿Ok? Vamos a ver, ya lo voy a responder yo. Ya voy a responder. No te desesperes, Pérez. Ya respondo, ¿qué es lo primero que yo veo a una mujer? ¿Ah? Dímelo. Dímelo sin vergüenza. O sea, que no tengas vergüenza, ¿ok? Dímelo sin vergüenza. O sea, que no tengas vergüenza. Acá mi amigo José Palma me dijo que le ve las pompis. Mi pana José Palma.
1: ¿Quién es ese zorro?
0: No es zorro, es esa cosa. No diga eso, ah, no le diga.

anteriormente, los que nos siguen hace mucho tiempo se me habían dado cuenta que era una sola donde estaba unido el DJ y los locutores, pero real, como tiene que ser una radio, es el DJ aparte y los locutores en la otra mesa. Y así como lo tenemos ahorita. Sí, sorpréndete, en estas cosas chiquititas, aquí estamos, así divididos. Como tiene que ser, señores, para que no...

Estoy acá en los controles haciendo controles, pues, por supuesto. Ok, por acá me decía eso, ya te he explicado, ¿ah? ¿Por qué estoy por este lado? No se ve la figura, porque este lado de controles. Por lo general, el DJ no sale muchas veces, pero más salen los locutores, pero igual, aquí estamos. Ya,

agraciadas, pero tienen algo que agradan. Como yo, por ejemplo. Yo no soy agraciado, yo soy desgraciado. Yo no tengo gracia, o sea, no soy guapo. No, no lo soy, pero ñaño.

0: algo tiene.
1: Yo no tengo plata, yo no tengo carro, yo no tengo moto. Bueno, moto sí tengo. No tengo nada, ñaña. Ahorita me di cuenta que no tengo nada. Pero me quieren. Pero me quieren, peñaño. ¿Yo qué puedo

0: Perfecto, señores. Vamos a ver qué dice por acá mi pana Rafa. Ese es otro. Ese es otro. Mírenlo, ahí está. Hablando de feos. Bueno, hablando de feos, apareció otro ahí a reclamar también ya. ¿Sí o no? Ahí está. Mire, ahí también. Algo de tener, pues. Algo de tener. Anda para volar una colorada. A Tuca Manuca. Me imagino, ¿no? ¿Quién le debiera a ese señor?
1: Por la hueva.
0: Claro, ¿qué ha de tener? Pero ahí está. Algo tiene. Plátano tiene, anda chido. ¿Ah? Carro y moto tampoco tiene. ¿Ah? Algo de tener, pues, el muchacho, para que le paremos.
1: Por la hueva.

De Estados Unidos nos están sintonizando. Saludos cordiales para la gente de la Johnny. De la Johnny sé de qué estado es, pero sé que es Estados Unidos. Saludos para mi gente. La gente de Chile, mi familia. Saluditos cordiales.

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Deja ver a mi pana, sacame los lentes que no veo ñañito. Las gafas, a ver. A mi pana pestañita. A el animador más chichero de una radio. ¿Dónde está pestañita? FM, allá en Mapasingue, Ciudadela Quisquis. Allá, pestañita. Saludo para pestañita. Saludo para pestañita. Ahí estamos. Oiga, animador chichero. Oiga, un animador no solamente tiene que ser chichero, también es todo, ¿eh? Pero bueno, ahí estamos. Se dedica más a la chicha. Perfecto. Aquí estamos, señores, alegres y contentos.

cordiales también. Ya llega cuando ya me voy, ¿eh? Saludos mi pana JD y la Oda, saludos cordiales. Oye, grandes cantantes, espectaculares. Por acá estuvieron también con nosotros, sonando. Y por ahí están en la página hueca, ahí los pueden ver, de la presentación que tuvieron con nosotros por acá. Así que síganos también a ellos, a JD y la Oda. Oiga, unos cantantes de salsa urbana, música urbana súper chévere. JD y la Oda, bacanísimo, bendiciones. Bendiciones también para ti, mi pana. Bendiciones, hermano. Bacanísimo, bendiciones para ti, tus hijos, tu esposa. Bacano, nos vamos. Gracias por la sintonía. Nos vemos el día de mañana. Los que llegaron tarde, mañana regresen a 7 en punto. Si está lloviendo, entran gratis. ¿Ok? Entran directo si está lloviendo. Perfecto, nos vamos. Gracias por la sintonía. Gracias, Manta. Gracias, Montecristi. Gracias, Alitre, mi pana, José Palma. Gracias, Quito. Gracias, Estados Unidos, que está también conectado por acá. Gracias, Chile. Oiga, mañana juega Barcelona allá en Chile, Esos chilenos, pobres, sí. Mañana jugamos, mañana ganamos, mañana vamos por la hazaña. Así que chévere. Dios lo permita, vamos a ver. Si Dios lo permita, se puede estar transmitiendo tal vez ese partido acá. Porque acá ya se están haciendo las transmisiones también deportivas. Pero más las nacionales. Vamos a ver si que la internacional la ponemos, ¿ok? Nos vemos, señores. Gracias por todo. Estén atentos al Facebook, a las redes sociales de la radio para que se enteren de todo lo que pasa por acá. Tú que andas de viejo sapo, ahí te puedes enterar de todo. Perfecto, ya sabes. Está dicho todo, señores. Nos vemos. Gracias.

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3: Déjeme parar esta pendeja. 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
6: ¡Ay, ay, ay!
3: Ah, no, es repartidor. 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
7: ¡Basura!
8: ¿Qué tal, amigo Caníbal? Una vez más esperando el tan ansiado miércoles para entrar en la onda retro. 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
1: La mamacita.
2: Oh, yeah.
1: Mamacita.
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1: Cortes, hable en serio, ¿puedo haber corte de energía? ¿En serio? A ver, la gente...

oficiales para ver qué es lo que está pasando. Si hay alguna autoridad por ahí, por favor, también que puedan anunciarnos si es que van a empezar los cortes de luz o no. Oiga, mientras tanto, déjenme saludar también a la gente de la 94.9 Radio Bolívar, allá en Manta, en FM. Muchas gracias por retransmitir nuestra programación. Y también a la gente de la 96.1 FM en Montecristi. Gente de Manaví, muchísimas gracias. Buenas tardes. Aquí arrancamos, aquí empezamos en esta, tu zona.

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4: Con 33 minutos. Oiga, este DJ no me avisa, simplemente me manda así en seco, ¿ah? Me imagines, a mí me gusta que me mojen algo, no sé, remojadito por lo menos. Pero en seco, señor, préndame la cámara por lo menos, ya que me mandó al aire, ¿eh?

0: detectan que una persona ingrese a ese programa, deben de instruir a esa persona, porque no es fácil estar atrás de un micrófono y simplemente hablar, hablar y hablar. Si tú eres comunicador o estás empezando en el medio de comunicación, debes de tener buena dicción, vocalización y respiración. No soy la más, pero los años de trayectoria que llevo me han enseñado a que usted debe aprender a ser un buen comunicador social. Más adelante vamos
1: vagos a estar hablando
0: acerca...
1: Vagos que no hacen nada.
0: ¿Qué? Es que no hacen nada. Algunos traen unos juegos
2: vagos
0: del año de la pera. Y son unos vagos que no pueden innovar con juegos nuevos. No quieren hacer juegos, por lo menos con algo que sea actualizado. No es cuando mi abuelita veía televisión en blanco y negro. Pues hable en serio. Póngase las pilas y póngase a trabajar. Haga las cosas bien hechas. E enséñele a su cuerpo comunicativo que tiene ahí cómo es que se debe de hablar. Por ahí escuchaba ayer a alguien. Más adelante, el próximo bloque
2: vago de mierda.
0: ¿Qué es eso? Porque tengo mucho de qué hablar, señores. Así que más adelante vamos a venir con eso y más. Oiga, muchas gracias a la gente que ya está.

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Muchísimas gracias a nuestros queridos auspiciantes por hacernos llegar hasta sus lugares de trabajo, hasta su casita. Y también, por supuesto, agradecer a la gente que está conectada con nosotros. Por acá, Verdades Prohibidas, muchísimas gracias por estar en sintonía, por regalarnos ese tap tap y también por regalarnos ese quiéreme. Gracias a Byron, a Lorena y, por supuesto, a las personitas que se van conectando recién. Miguel Villacrece, muchas gracias también por estar conectado con nosotros, por estar en nuestra transmisión. A las personitas que están tras también esta pantallita también, que a veces se ponen en modo de fantasma, pero que están siempre mirando la programación, muchísimas gracias por estar pendiente. Por acá en la cuenta de Radio Tour Ecuador también tenemos a la Preciosura. Muchísimas gracias, Preciosura. Tenemos también por aquí a Enrique Salcedo y a José. Muchísimas gracias. Nos vamos con un poquito más de música.

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3: Ecuador.com, gracias a la gente que está a través de nuestras redes sociales, también como Radio Tour Ecuador y por supuesto como Cachorra S Oficial 2. Gracias también a quienes nos retransmiten a través de la 94.9 Radio Bolívar allá en Manta, gracias
4: viejo
3: a la 96.1, también la gente de Montecristi y a todos los viejos sapos que están atrás de nuestras redes sociales, también Modo Fantasma, muchísimas
4: exacto.
3: Gracias porque están allí aprendiendo de nosotros, aprendiendo de los que sabemos hacerlo. ¿Ah? Obviamente hay gente que dice, no, lo que pasa es que cachorra, nada que ver tú en esa radio online, pero quisieras que yo esté contigo, lo que pasa es que no puedes que yo llegue todavía hacia donde tú estás, por eso sigues escribiéndome, por eso sigues llamándome, para que yo pertenezca a tu medio, pero yo soy quien decide dónde sí y dónde no. ¿Ah? Mira tú, así que ya sabes. Bueno, a ti te digo que te metes de fantasma en las diferentes redes para poder estar stalkeando mis cosillas.
4: ¡Tengo miedo!
3: Más adelante vengo con la polémica que ya les dije que vamos a decirlo por acá, porque hay muchas personas que hoy por hoy se creen comunicadores sociales porque pagan un espacio y dicen soy locutor, pero nada que ver. Desde que te metes a un programa de radio o de televisión con un chicle en la boca, ya no eres comunicador social. Así que vamos a comunicar en este momento.
5: Vago. Oiga, de mierda.
3: Vagos que no pueden superar ni siquiera para hacer un buen programa, ni siquiera para hacer un buen concurso.
4: Ya, mi amor,
3: ya. Ya a ti te digo. Oiga, vamos a comunicar en este momento porque un día como hoy, te voy a contar los datos curiosos que pasaron un día como hoy. Han ocurrido varios acontecimientos históricos y celebraciones globales muy importantes. ¿Eh? Un día como hoy, 21 de mayo, teníamos el Día Mundial de la Diversidad Cultural para el Diálogo y el Desarrollo promovido por la UNESCO. Este día resalta la importancia de la riqueza cultural como un motor de desarrollo, paz y convivencia entre los pueblos. ¿Ah? Imagínense. Un día como hoy, 21 de mayo, se conmemoró el Día Internacional del Té. Usted dirá, ¿cómo? ¿Del té? Claro que sí, también. Del té, el de tomarse, el té de hierbas. ¿Ah? Un día como hoy, una fecha establecida por la ONU para reconocer el valor cultural, económico y agrícola de una de las bebidas más antiguas y consumidas por el mundo entero. ¿Ah? ¿Usted no sabía que había un día establecido para el té? Ya se acaba de enterar. Ya vio. Yo sí vengo a informar, pues yo sí vengo a enseñar, ¿ah? No como otros que están haciendo concursos del huevo y no sé cuántas cosas por ahí. Oiga, un día como hoy, Día Mundial de la Protección de la Lactancia Materna, enfocado en concientizar sobre la importancia de la lactancia para la salud y nutrición de los bebés. Es decir, que es súper importante la lactancia para los babies. Así que este día también fue reconocido como Día Mundial de la Protección para la Lactancia Materna. Saluditos para Roberto Bajaña, que está conectadito con nosotros. Oiga, por acá tengo más datos curiosos. Un día como hoy, 21 de mayo, en 1904,
4: comenzate,
3: en Francia, se funda en París la FIFA, Federación Internacional de Fútbol Asociados, el organismo que rige el fútbol a nivel mundial, señores. ¿Ah? Si usted no sabía, ya saben. Un día como hoy, 21 de mayo del 2012... Google Chrome se convierte oficialmente por primera vez en el navegador de Internet más utilizado a nivel global, superando a Internet Explorer. Desde entonces tenemos a Google Chrome con nosotros, ayudándonos en todas nuestras cositas. Así que, señores, cosas que acontecieron y siguen aconteciendo a nivel mundial en todos los días que pasamos, porque recuerden que así como se hacía historia antes, se sigue haciendo historia ahora también. ¿Ah? Entonces,
4: patas al hombro.
3: Oiga, ¿qué es eso? Patas al hombro. Así lo ponen a usted, yo creo. Un día como hoy, lo van a poner a usted así. Imagínese. Saludos por acá. Gracias a la gente que está conmigo en la cuenta de Cachorra Ese Oficial 2. Miguel Correa, muchísimas gracias. Para Hernán Jade, para Eres Mío. ¿Serás mío o no serás mío? ¿Ah? ¿Cómo así?

Nación también por ahí siempre nos está invitando a sus discotecas para que nosotros podamos ir a inaugurar también. Ya sabe, ahí estamos. Para mi parcero, para Gabriel desde Colombia, parcerito, muchísimas gracias. Oiga, para John y para Vero Pesantes. Ya venimos con mucha más información, porque aquí sí informamos y no solamente despotricamos. Esto es Tu

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0: 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Saluditos para Tony López Producciones, por acá conectado a través de Cachorra S Oficial 2. Él dice que también quiere ir donde los quiroprácticos, así que vaya y agende su turno, mi querido amigo, para que de esa forma ya lo atiendan. 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

0: auspiciantes que gracias a ellos llegamos hasta sus lugares de trabajo, hasta su lugar, su domicilio también. Si usted va en su medio de transporte, muchas gracias por la atención prestada. Oiga, nos quedan 4 minutos para ya que se acabe el programa. Recuerde que mañana también tenemos una cita desde las 3 hasta las 5 de la tarde aquí en su zona sin control. ¿Eh? ¿Cómo?
1: Sí, señor.
0: Mañana tenemos invitado especial, claro que sí. Mañana tendremos casa llena, señores, así que no se pueden olvidar. Mañana tenemos una cita de 3 a 5 para que usted no se pierda. 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Ahora sí es momento de irnos, señores. Es momento de irnos. Se paran solamente 3 minutitos. Muchísimas gracias. Se despide. Oiga, este DJ que he tenido por acá el día de hoy teniéndome... Me ha estado dando palo hoy en interno, oiga. Ah, me ha estado dando palo, no sé por qué. Hoy ha venido más recargado que nunca. Ah, bueno, ahí estamos. Gracias, señor DJ Incógnito. Y por supuesto, ahora sí me despido. ¿Qué dijo usted, señor director? Lo despido con nombre y apellido. Gracias, señor Rafael Peralta.
2: Niña, póngase a rayar plata, no haga tortitas.
3: Patas al hombro.
2: Niña, póngase a rayar plata, no haga tortitas.
0: Ah, bueno, está bien. Me voy a poner a rayar tortitas. Plátano para hacer tortita. Para hacer desayuno, dice por acá el director. Bueno, muchísimas gracias. Ahora sí se despide Eliana Rodríguez, más conocida como La Cachorra, tu cachorra nomás. Muchísimas gracias. Nos vemos mañana.

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